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Un cordial saludo a todos nuestros queridos oyentes. 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Como siempre, nuestra programación comenzará con las noticias de la jornada y continuará con los siguientes espacios: Atletas Turcos sin Fronteras, El Buzón y el tema del día. Los nombres de los días tienen 100 y los nombres de los meses 70 años. Soy Songül Özdemir y nuestro operador de control, Özge Kuray.

¿Qué tal? Saludos. Titulares del día. El presidente Erdogan destaca el vínculo estratégico a Ursula von der Leyen. Turquía celebra el 19 de mayo. Tel Aviv, 430 activistas de la flota de Gaza son trasladados a Israel. Rusia y China firman 20 acuerdos de cooperación en economía, energía, transporte y asuntos globales. Y los detalles. El presidente Recep Tayyip Erdogan mantuvo una conversación telefónica con la presidenta de la Comisión Europea, Ursula von der Leyen, subrayando que la escalada de tensiones en la región pone de manifiesto una vez más la importancia estratégica de las relaciones entre Turquía y la Unión Europea. Según un comunicado de la Presidencia de Comunicaciones publicado en la plataforma turca de redes sociales N Social, durante la conversación del martes, se abordaron tanto las relaciones entre Turquía y la Unión Europea como los desarrollos regionales y globales. En la reunión, Erdogan señaló que Turquía trabaja para lograr un alto el fuego y establecer la paz en los conflictos en curso en la región y destacó que el estrecho de Hormuz debería reabrirse lo antes posible. Erdogan añadió que Israel busca que los conflictos en la región continúen y que continúa violando el derecho internacional, incluidas acciones calificadas de piratería, subrayando la necesidad de aumentar la presión internacional sobre Israel. El presidente Erdogan también destacó que sería beneficioso incluir a Turquía en las iniciativas de estrategia de seguridad de Europa, que la unión aduanera Turquía, Unión Europea, necesita ser actualizada y que la cooperación debe ampliarse en todos sus ámbitos para fortalecer la integración económica y avanzar en los intereses comunes. Turquía celebra el 19 de mayo, el día de la conmemoración de Atatürk, de la juventud y el deporte. Turquía celebró el martes, el 19 de mayo, el día de la conmemoración de Atatürk, de la juventud y el deporte, una fecha significativa que simboliza el inicio de la guerra de independencia de Turquía. El 19 de mayo de 1919 marca el día en que el gran líder Mustafa Kemal Atatürk, fundador de la República de Turquía, llegó desde Estambul a la ciudad de Samsun, en la costa del Mar Negro, para iniciar la lucha que 4 años después transformaría al país en la República de Turquía. Tel Aviv, 430 activistas de la flota de Gaza son trasladados a Israel. Las autoridades israelíes anunciaron que 430 activistas de una flota de ayuda destinada a Gaza se dirigían hacia Israel

después de que sus barcos fueran detenidos en el mar. Los barcos de la flota Global Sumut partieron la semana pasada desde Turquía como el último intento de romper el bloqueo israelí sobre los territorios palestinos. La última flotilla anterior había sido detenida por las fuerzas israelíes el mes pasado. Un portavoz del Ministerio de Relaciones Exteriores de Israel declaró tardío el martes. Otra flotilla de relaciones públicas ha llegado a su fin. Los 430 activistas han sido trasladados a barcos israelíes y se dirigen hacia Israel, donde podrán reunirse con representantes consulares. El portavoz añadió: "Esta flotilla ha demostrado una vez más que no es más que un espectáculo de relaciones públicas al servicio de Hamas". Netanyahu había calificado previamente la flotilla como un plan malintencionado diseñado para romper el bloqueo impuesto a los terroristas de Hamas en Gaza, donde más de 2 millones de palestinos viven en condiciones extremadamente difíciles. El jueves, alrededor de 50 barcos partieron desde el suroeste de Turquía como parte de esta flotilla. 87 activistas de la flota Global Sumut inician huelga de hambre tras ser detenidos por Israel. Los 87 activistas de la flota Global Sumut destinados a Gaza, que fueron retenidos por Israel, iniciaron una huelga de hambre para protestar su detención y mostrar solidaridad con los prisioneros palestinos en cárceles israelíes. La flota informó el martes en X que el ejército israelí, que se autodenomina el más moral del mundo, había interceptado a sus compañeros por segunda vez en 3 semanas en aguas internacionales. Además, la flota declaró al menos 87 activistas iniciarán una huelga de hambre hasta ser liberados en protesta por su secuestro ilegal y en solidaridad con los más de 9.500 prisioneros palestinos retenidos en cárceles israelíes. La flota exigió la liberación de todos los detenidos por las autoridades israelíes y llamó a los gobiernos a condenar esta acción de piratería. También pidió el fin del bloqueo de Gaza y la liberación de todas las personas retenidas por la flota, así como de todos los prisioneros palestinos. El martes, la flota anunció que los 50 barcos del convoy humanitario habían sido interceptados por Israel. A bordo se encontraban 428 personas de 44 países, incluidos 78 ciudadanos turcos. El Ministerio de Relaciones Exteriores de Israel informó en X que todos los activistas habían sido trasladados a barcos israelíes y se dirigían a Israel, donde podrían reunirse con representantes consulares. La flota había partido el jueves desde Marmaris, Turquía, con el objetivo de romper el bloqueo israelí ilegal impuesto a Gaza desde 2007. Este no es el primer incidente de la flota. A finales de abril, el ejército israelí atacó barcos en aguas internacionales frente a la isla de Creta en un convoy que incluía a 345 participantes de 39 países, incluidos ciudadanos turcos. Desde 2007, Israel mantiene un bloqueo paralizante sobre la franja de Gaza, afectando a 2,4 millones de personas. En octubre de 2023, el ejército israelí lanzó una guerra genocida en Gaza, matando a más de 72 mil personas, hiriendo a más de 172 mil y causando una enorme destrucción en la región sitiada. Rusia y China firman 20 acuerdos de cooperación en economía, energía, transporte y asuntos globales tras las reuniones del miércoles en Pekín entre el presidente ruso Vladimir Putin y su homólogo chino Xi Jinping. Rusia y China firmaron 20 documentos que abarcan la economía, la energía, el transporte y la cooperación internacional. Los dos líderes adoptaron además de un comunicado conjunto sobre el fortalecimiento de la asociación y la profundización de las relaciones bilaterales, una declaración conjunta sobre la formación de un mundo multipolar y un nuevo tipo de relaciones internacionales. En la rueda de prensa posterior a su encuentro con Xi, Putin afirmó que Moscú y Pekín han construido un sistema de comercio bilateral estable, protegido de presiones externas y de la volatilidad de los mercados globales. Explicó que operar el comercio en rublos y yuan ayuda a proteger la cooperación económica de influencias externas y asegura la sostenibilidad de los vínculos comerciales entre ambos.

Los países, los pasos coordinados de Rusia y China para transferir los pagos entre nuestros países a monedas nacionales son de gran importancia. Como resultado, casi todas las operaciones de exportación e importación entre Rusia y China se realizan en rublos y yuanes, señaló Putin. Seguimos presentando las noticias en la voz de Turquía. Las instituciones de la Unión Europea llegaron a un acuerdo provisional sobre dos reglamentos destinados a implementar los elementos arancelarios de la Declaración Conjunta Unión Europea-Estados Unidos del 21 de agosto de 2025. Este acuerdo se considera un paso importante para formalizar partes del paquete comercial transatlántico y fortalecer los lazos económicos entre ambos socios. El acuerdo entre la Presidencia del Consejo de la Unión Europea y el Parlamento Europeo tiene como objetivo garantizar relaciones comerciales más estables y predecibles entre la Unión Europea y Estados Unidos, así como establecer salvaguardias que permitan responder ante cualquier amenaza a los intereses económicos de la Unión Europea. Según el comunicado, el primer reglamento elimina los aranceles restantes sobre productos industriales estadounidenses y amplía el acceso preferencial a determinados productos de exportación estadounidenses, incluidas tarifas reducidas para ciertos productos del mar y productos agrícolas no sensibles dentro de las cuotas arancelarias. El segundo reglamento extiende el periodo de suspensión de los aranceles aplicados a la importación de langosta, incluyendo la langosta procesada. Durante su visita a Turquía, Whitaker habló sobre el papel de Turquía en la OTAN y sobre la próxima cumbre de la OTAN que se celebrará el 7 y 8 de julio. Representante permanente de Estados Unidos ante la OTAN cita a Turquía como ejemplo. Whitaker recordó que su visita duró aproximadamente 5 días y que se reunió el 16 de mayo con el ministro de Asuntos Exteriores, Hakan Fidan, expresando su satisfacción por todas las reuniones sostenidas con sus interlocutores. Sobre el encuentro con Fidan, Whitaker destacó que el compromiso entre Estados Unidos y Turquía fue reafirmado con fuerza. Otra razón de mi visita es seguir fortaleciendo la alianza de la OTAN y todas sus actividades en esta región. La visita fue excelente y realmente estoy satisfecho. El papel de Turquía en la OTAN, Whitaker calificó el rol de Turquía, uno de los 32 miembros de la alianza, como extremadamente importante, señalando que Turquía no solo se beneficia de la seguridad que proporciona la OTAN, sino que también está dispuesta a liderar misiones como la Fuerza de Paz en Kosovo. Recordó que un general turco comanda KFOR en Kosovo y afirmó: "Confiamos en que Turquía lidera en la mesa de decisiones". Expectativas para la cumbre de la OTAN. Whitaker recordó que la cumbre se celebrará en Turquía el 7 y 8 de julio y destacó: "Será un momento crucial para la alianza. Esperamos una cumbre muy exitosa para todos los miembros de la OTAN". Especialmente subrayará la importancia de Turquía para el éxito a largo plazo de la alianza. Hay muchos temas importantes sobre la mesa, pero el objetivo principal es asegurar que los 32 aliados sean competentes y fuertes. En otras palabras, reiniciar la OTAN en su configuración básica. Agregó, Turquía ya es un aliado ejemplar en la región, con recursos, capacidades y una industria de defensa sólida. Mi mensaje a otros aliados es, deberían considerar a Turquía como un ejemplo de aliado y reconocer todo lo que ha hecho en los últimos 70 años de su adhesión a la alianza. OTAN, la cumbre de Ankara se centrará en que los aliados cumplan sus compromisos. El secretario general de la OTAN, Mark Rutte, afirmó que la cumbre de Ankara, que se celebrará los días 7 y 8 de julio, se centrará en asegurar que los aliados cumplan sus compromisos. Rutte destacó que el entorno de seguridad actual es mucho más peligroso, por lo que es crucial que los aliados trabajen juntos
para garantizar la seguridad. El secretario general señaló que Rusia sigue siendo la mayor amenaza para la seguridad europea y atlántica y que los aliados también enfrentan amenazas.

como ciberataques y sabotajes. En relación con la reunión en Suecia, Rutte indicó que los principales temas de la agenda de los aliados serán Ucrania y Oriente Medio, y subrayó que los aliados ya han tomado medidas respecto al estrecho de Hormuz. Rutte explicó que el cierre del estrecho de Hormuz constituye un ataque directo contra la libertad de navegación y el comercio global, y que muchos países ya se están coordinando en torno a planes para garantizar dicha libertad de tránsito. El secretario general hizo hincapié en que lo importante es la acción concreta. Se están llevando a cabo discusiones informales sobre la posible implicación directa de la OTAN y la situación sigue siendo dinámica, recordando que en la cumbre de la Haya los aliados adoptaron una decisión histórica sobre gastos de defensa, Rutte concluyó. Por eso, la cumbre de Ankara se centrará en que los aliados cumplan sus compromisos. La cuestión ya no es si necesitamos hacer más. La verdadera pregunta es, ¿qué tan rápido pueden los aliados transformar sus compromisos en capacidades concretas? Director nuclear de la ONU advierte sobre posible riesgo grave de radiación tras ataque con dron en EAU. Rafael Grossi, durante una sesión de emergencia del Consejo de Seguridad de la ONU, habló sobre el reciente ataque con un vehículo aéreo no tripulado contra la central nuclear de Barajas en los Emiratos Árabes Unidos, calificando la situación de sumamente preocupante. Grossi señaló, se trata de una instalación nuclear en Oriente Medio, donde un ataque podría tener consecuencias extremadamente graves. El director general de la Organización Internacional de Energía Atómica destacó que la central de Barakah, ubicada a unos 300 kilómetros de la capital en el Emirato de Abu Dhabi, es una instalación activa que contiene miles de kilogramos de material nuclear. En caso de un ataque directo a la central nuclear de Barakah, podría liberarse una cantidad muy elevada de material radioactivo al medio ambiente, advirtió Grossi. También indicó que los daños en las líneas de suministro de energía externas podrían generar riesgos significativos y potencialmente afectar al núcleo del reactor. Acabando de oír las noticias. Los nombres de los días tienen 100 y los nombres de los meses 70 años. La humanidad ha intentado medir el tiempo desde los orígenes de la civilización. Las personas trataron de contar los días, los meses y los años observando la salida del sol, las fases de la luna y el cambio de las estaciones. Este esfuerzo dio lugar a decenas de calendarios diferentes a lo largo de la historia. Hoy en día, el calendario gregoriano está en vigor en Turquía. Sin embargo, existe una realidad que muchos desconocen. La forma actual de los nombres de los días que utilizamos hoy se estableció hace exactamente 100 años, mientras que la forma actual de los nombres de los meses se fijó hace 70 años. Conocemos los detalles de este tema gracias al artículo redactado por Uğur Becerikli para TRT Noticias. El origen árabe, persa y siríaco de los nombres de los días. La ley sobre la división del día en 24 horas, aprobada el 26 de diciembre de 1925, entró en vigor tras su publicación en el Boletín Oficial el 2 de enero de 1926. En el mundo, el domingo se considera generalmente el primer día de la semana. En Turquía, en cambio, el lunes se aceptó como el primer día de la semana. Los días pasaron a ser lunes, martes, miércoles, jueves, viernes, sábado y domingo. En esta denominación influyó la costumbre que se ha mantenido desde el periodo otomano. La palabra turca, hafta, proviene del término persa, heft, que significa siete. Mientras que pazar, domingo, significa lugar de comercio, erte,

es una palabra del antiguo turco que significa mañana. Salı proviene del árabe y está relacionado con la palabra que significa tercero. Y Cuma también proviene del árabe y significa reunión. Çarşamba deriva del persa Cehar-şembe, que significa cuarto día. El jueves era considerado el cuarto día, puesto que la semana comenzaba desde el domingo. El nombre Penc-şembe, quinto día. También ha pasado del persa al turco y se utiliza como origen del nombre Perşembe, jueves. Los nombres de los meses en turco. Los nombres de los meses fueron cambiados por última vez y entraron en uso en 1946, con la ley aprobada el 10 de enero de 1945. Los nombres de los meses se utilizan en su forma actual desde hace 70 años. Con este cambio, los antiguos nombres Teşrin Evvel, Teşrin Nisani, Kanuni Evvel y Kanunisani pasaron a llamarse respectivamente octubre, noviembre, diciembre y enero. De esta manera, tres de los meses recibieron nombres de origen turco, mientras que los demás conservaron en gran medida sus formas del periodo otomano. Los meses de marzo, mayo y agosto tienen origen latino. Febrero, abril, junio y septiembre provienen del siríaco. Noviembre tiene origen árabe y julio proviene del hebreo. El nuevo día pasó a comenzar a las 00. En el pasado, la puesta del sol se consideraba como las 12 y a partir de ese momento comenzaba un nuevo día según el sistema de oro a la turca. Posteriormente se adoptó el sistema de 24 horas y en este sistema el nuevo día comienza después de las 23:59. Aunque tradicionalmente entre los turcos el primer mes del nuevo año era marzo, 21 de marzo, Nevruz. El inicio del año también se fijó oficialmente el 1 de enero con esta regulación. Otros calendarios utilizados por los turcos. Los turcos antes del calendario gregoriano también utilizaron calendarios como el calendario de la Hegira o el calendario islámico, el lunar, el Jalali y el Rumi. El calendario utilizado en Estambul estaba compuesto por los siguientes meses en el periodo previo a la República: Muharram, Ashura, Safar, Gran Mavlid, Pequeño Mavlid, Gran Arrepentimiento, Pequeño Arrepentimiento, Rayab, Shaban, Ramadán, Eid al-Fitr, Diciembre y Eid al-Adha. Cada nombre de día y de mes que usamos hoy lleva en realidad las huellas de una historia construida por capas. Cuando decimos lunes, en realidad estamos pronunciando una palabra con raíces persas. Cuando decimos julio, estamos entrando en contacto con el hebreo. El tiempo no solo pasa, al pasar deja palabras, deja cultura y deja huellas.

Arda Turan, de Bayrampaşa al Barcelona y a la cima de Europa. Bienvenidos, estimados oyentes. Hoy les hablaremos de una de las mayores figuras en la escena mundial. Un jugador destacado por su control de balón, su capacidad de regate y su inteligencia futbolística que sacudió a toda Europa en el Atlético de Madrid de Diego Simón y que después de jugó junto con Messi, Neymar y Suárez en el Barcelona Arda Turán.

escuchemos esta extraordinaria historia que va desde las estrechas calles de Bayram Pasha, Estambul, hasta las brillantes luces de la liga y de allí a sus nuevos triunfos en el banquillo técnico. Arda Turan nació el 30 de enero de 1987 en el distrito de Bayram Pasha, Estambul. Comenzó su carrera futbolística a los 10 años en el club amateur Altıntepe Makelspor, ubicado en el barrio de Altıntepe, donde nació. Arda expresó personalmente que el fútbol callejero que jugaba de niño con sus amigos en las estrechas calles del barrio fue lo que desarrolló su técnica con el balón y su capacidad de pase. En el año 2000, Arda ganó las pruebas de selección de la cantera del Galatasaray, donde se formó bajo las órdenes del legendario Georgi Hagi, perfeccionando así su control de balón y su inteligencia futbolística. En la temporada 2004-2005 ascendió al primer equipo del Galatasaray y durante la segunda mitad de la temporada 2005-2006 fue cedido al Manisaspor para ganar experiencia, periodo en el que marcó 2 goles con la camiseta de ese club. Tras regresar al Galatasaray, se convirtió en una pieza indispensable del equipo en poco tiempo. A los 22 años, fue nombrado capitán del Galatasaray antes de la temporada 2009-2010 y vistió el mítico dorsal número 10 que anteriormente habían portado Metin Oktay y Hagi. Con su impresionante rendimiento durante sus últimos 4 años en Galatasaray, Arda Turan llamó la atención del club español Atlético de Madrid y fue transferido al Atlético por una cifra de 12 millones de euros en agosto de 2011, convirtiéndose en el futbolista turco más caro de la historia de ese momento. Durante sus 4 temporadas en el Atlético de Madrid, Arda disputó 178 partidos oficiales y marcó 22 goles. Además, consiguió un total de 5 títulos. La UEFA Europa League, la Supercopa de la UEFA, la Copa del Rey, la Liga y la Supercopa de España. 2 de estos logros fueron especialmente destacados. En la temporada 2011 y 2012, contribuyó al título en la final de la UEFA Europa League contra el Athletic Bilbao al asistir a Falcao. Después, se convirtió en una de las piezas clave del Atlético que rompió el dominio del Barcelona y el Real Madrid en la temporada 2013 y 2014 para conquistar la Liga. En 2014, Arda ocupó el puesto 38 en la lista de los 100 mejores futbolistas del mundo de The Guardian, siendo el único futbolista turco presente en la lista. En 2015, Arda Turan se trasladó al FC Barcelona por una cifra de 41 millones de euros, 34 millones fijos y 7 millones en primas, convirtiéndose en el fichaje más caro de la historia del fútbol turco hasta ese momento. Arda no pudo jugar en sus primeros meses debido a la sanción de fichajes impuesta al club catalán, pero cuando comenzó a jugar, marcó la diferencia de inmediato. El 7 de diciembre de 2016 logró convertirse en el 6º jugador en la historia del Barcelona en marcar un hat-trick ante el Borussia Mönchengladbach en la UEFA Champions League. Lionel Messi, Ronaldinho, Rivaldo, Samuel Eto'o y Neymar también figuraban en esa exclusiva lista. Con el Barcelona conquistó además 5 títulos más: la Supercopa de la UEFA, la Copa Mundial de Clubes de la FIFA, la Liga, la Copa del Rey y la Supercopa de España. Arda levantó un total de 10 trofeos durante sus 6 años en

España y se convirtió en el futbolista turco con más títulos conquistados en Europa. Con la selección de fútbol de Turquía, Arda Turan disputó 100 partidos y marcó 17 goles, convirtiéndose en el sexto jugador con más presencias en la historia de Turquía. Arda desempeñó un papel clave en la histórica clasificación de Turquía a las semifinales para la Eurocopa 2008 y fue incluido en el 11 ideal al final del torneo. En 2020 regresó a su club de origen, el Galatasaray SK, y puso fin a su carrera el 12 de septiembre de 2022. El legendario capitán decidió continuar su camino como entrenador y asumió la dirección técnica del Eyüpspor en 2023. En la temporada 2023 y 2024, llevó al club por primera vez en su historia a la Superliga de Turquía, demostrando así su capacidad como técnico, dirección técnica y nuevos horizontes. Tras este éxito, Arda Turan firmó con el histórico club ucraniano Shakhtar Donetsk en 2025 y hoy dirige a este gigante europeo, demostrando toda su inteligencia táctica, combinando la disciplina defensiva aprendida de Diego Simón con la riqueza ofensiva del estilo del FC Barcelona. Arda traslada al banquillo todas las exigencias del fútbol moderno. Su historia es la transformación de un joven que surgió de las estrechas calles de Bayrampaşa, Estambul, en una estrella que llegó al Camp Nou y más tarde en una estratega capaz de dirigir a

0: Al 10 títulos europeos, un hat-trick histórico en la UEFA Champions League y ahora un nuevo escenario como entrenador del Shakhtar Donetsk. Arda Turán continúa siendo uno de los nombres más grandes que el fútbol turco ha presentado al mundo. Lo saludamos con cariño, respeto y orgullo. Muchas gracias por acompañarnos en este programa.
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Hola, queridos oyentes. Soy Songül Özdemir. Les envío un abrazo lleno de amor desde Turquía. Seguimos emitiendo con el programa El Buzón en la radio de La Voz de Turquía y continuamos dando lugar a las cartas y correos electrónicos que nos envían. Y además les daremos información sobre los amados ejemplos de nuestra cultura turca. Queridos oyentes, este año, como mencionamos en nuestros programas anteriores, tenemos una petición para ustedes. Por favor, escríbanos sobre cualquier tema relacionado con la cultura turca que les interese. Así podremos recibir excelentes comentarios y responder a sus preguntas. Como siempre, les deseamos a ustedes, queridos oyentes, una semana maravillosa. Soy su presentadora, Songül Özdemir. Llevo 23 años trabajando en la sección en español de la TRT, La Voz de Turquía. Este año me encargo de preparar y narrar este programa, que estamos creando en estrecha colaboración con ustedes. Y es muy gratificante y emocionante experimentar el honor y la felicidad de esta tarea. Comienzo nuestro programa deseándoles a todos, queridos oyentes, mucha salud y felicidad. Bienvenidos. Un saludo nuevamente desde las instalaciones de Oran, de la radio de La Voz de Turquía. Nuestro primer oyente al que escucharemos será Juan Franco Crespo, desde España. Así nos comenta señor Crespo. Estimados amigos de la redacción hispana de la TRT, espero que todo esté perfectamente por Ankara y confío que el verano presente buenas perspectivas para todo el pueblo turco. ¿Sabéis una cosa? Al final, en este más de medio siglo de viajes, solo una compañía se ha colocado en el top en mis desplazamientos y ya podéis imaginar cuáles. Sí, efectivamente, Turkish. Es la que más veces me ha trasladado y confiemos que la salud acompañe para seguir disfrutando del excelente servicio prestado por vuestra línea aérea. ¿Qué decir sobre el magnífico aeropuerto de Estambul? Estambul realmente precioso y amigable, sobre todo cuando tienes que hacer conexión con otros vuelos. Un abrazo, mis mejores y más cordiales 73 para todos cuantos hacen posible la TRT en la onda corta, una estación imprescindible para tener información actualizada sobre lo que acontece en Turquía y el resto del orbe. La única tecnología que llega es la de la radio tradicional. Atentamente. Hola, señor Crespo. Antes que nada, muchas gracias por su interés en nuestras transmisiones y sus detallados informes de escucha. Menciona haber recibido una notificación de que sus correos electrónicos fueron devueltos. Sin embargo, recibimos todos sus correos electrónicos completos y también le enviamos los informes de escucha correspondientes. Como fiel oyente, usted suele enviarnos todos sus informes diarios y por lo tanto todas las tarjetas QSL se le envían completas. Sospecho que la demora

demora se debió a problemas postales. Las tarjetas QSL de abril se enviaron a todos nuestros oyentes hace 2 días, así que creo que las recibirá pronto. Por otro lado, muchas gracias por sus comentarios sobre la aerolínea turca, Turkish Airlines. Nosotros también creemos que Turkish Airlines merece todos los elogios que recibe. Vuela a más de 340 destinos en más de 130 países, lo que le ha valido el título de la aerolínea que vuela a más países en el mundo. La radiodifusión sigue siendo uno de los medios de comunicación más tradicionales y como familia de TRT, celebramos con gran orgullo el 99 aniversario de nuestras emisiones radiofónicas el 6 de mayo. Desde el 6 de mayo de 1927, nuestra programación radiofónica continúa atrayendo a todos los sectores de la sociedad con su rico contenido que abarca desde noticias y teatro hasta educación y cultura, música y la emoción de los deportes.

Pasamos a otro correo electrónico enviado desde Valladolid, España. Nuestro oyente es Juan Carlos Pérez Montero. Así comienza, señor Montero. Queridos amigos, un afectuoso saludo desde Valladolid. Como siempre, me alegra mucho sentarme a escribirnos unas líneas y seguir manteniendo este contacto tan cercano que hemos ido construyendo con el paso del tiempo. Espero que todo vaya bien por ahí y que la emisora continúe con su actividad con normalidad. Desde aquí sigo acompañándonos siempre que puedo, disfrutando de vuestra programación y de esa sensación tan especial que tiene la radio en onda corta, que hace la distancia desaparezca por unos momentos. Por aquí, el mes de abril ha sido tranquilo, sin grandes novedades, pero con ese encanto de la rutina que a veces también se agradece. La primavera ya se nota en Valladolid, con días más largos, mejor tiempo y un ambiente que invita a salir un poco más y disfrutar de las pequeñas cosas. Gracias, como siempre, por seguir estando ahí y por el trabajo que hacéis. Para quienes estamos al otro lado, vuestra señal significa mucho más que un simple programa de radio. Un fuerte abrazo desde España y hasta la próxima. Estimado señor Montero, volver a tener noticias suyas nos ha alegrado enormemente. Le agradecemos sinceramente su informe de escucha y la hermosa fotografía. En nuestras emisiones todo marcha a la perfección y poder mantener este sólido vínculo con ustedes, nuestros queridos oyentes, así como recibir sus comentarios, nos llena de satisfacción. Las distancias se acortan y la comunicación y el intercambio florecen. En Turquía, aunque el mes de abril trajo consigo un tiempo algo frío, con la llegada de mayo el sol ha vuelto a asomarse y las temperaturas han comenzado a subir a partir de hoy. El hecho de que nuestras emisiones representen para ustedes algo mucho más que un simple programa de radio nos reafirma cada día en la importancia y el valor de nuestra labor y mantiene nuestra motivación siempre en alto. Cordiales saludos. Queridos oyentes, quisiera acabar el programa de hoy agradeciendo a todos nuestros oyentes por las cartas, los correos electrónicos e informes de recepción que nos enviaron. Intentaremos hacerles llegar lo antes posible las respectivas tarjetas QSL. Deseamos resaltar que cada mensaje que recibimos de ustedes es sumamente valioso para nuestro equipo. No duden en ponerse en contacto con nosotros en cualquier momento que lo deseen. Queridos amigos, nuestra dirección electrónica es espanol@trt.net.tr. Pueden escribirnos a esa dirección postal. La radio de la Voz de Turquía, PK33 y abajo 06443, Ankara, Turquía. Muchísimas gracias por seguirnos con dedicación. Nos vemos la próxima semana, en la misma hora, en la misma frecuencia. Adiós.

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Hemos llegado al final de nuestra emisión de hoy en la radio de La Voz de Turquía. Les deseamos a todos un hermoso día. Hasta mañana.

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Como siempre, nuestra programación comenzará con las noticias de la jornada y continuará con los siguientes espacios: Diario de Geoeconomía y el legado de Turquía en la UNESCO. Soy Songül Özdemir y nuestro operador de control, Arzu Usta. ¿Qué tal? Saludos, titulares del día. El presidente Erdogan. Seguiremos defendiendo a la humanidad frente a las redes del genocidio. Presidente Erdogan destaca la extensión de la tregua entre Estados Unidos e Irán tras la llamada con Trump. Turquía reacciona duramente al ataque de Israel contra los activistas de Sumut. El mundo condena el trato monstruoso de Israel a los activistas de la flotilla de ayuda humanitaria. Y los detalles. El presidente Erdogan dijo: "Seguiremos defendiendo a la humanidad frente a las redes del genocidio". Durante su discurso en los ejercicios EFES 2026, el presidente Recep Tayyip Erdogan expresó su satisfacción por encontrarse en Izmir

no solo de Turquía, sino del mundo. Informó además que en la edición de este año participaron junto a las tropas turcas más de 1.300 efectivos de 50 países amigos, hermanos y aliados. Al destacar el uso de productos nacionales de la industria de defensa durante las maniobras, el presidente declaró: "Con el uso exitoso de nuestros productos de alta tecnología y de la industria de defensa nacional y local, con su planificación, ejecución, la armonía de las tropas, su contenido y mensaje, así como la mente estratégica que respalda todo esto, los ejercicios EFES tienen un significado que va mucho más allá de un simple ejercicio militar. Aquí se encuentra la muestra de cuánta preparación, voluntad y determinación se requieren tanto para la disuasión como para el establecimiento de la paz". Erdogan señaló que hoy en día se están estableciendo nuevos equilibrios y alianzas en el mundo, pero aún no se ha podido consolidar un nuevo orden a la escala global. El mandatario afirmó: "Nuestro mundo está evolucionando rápidamente de un statu quo diseñado por un puñado de grandes potencias hacia una estructura multipolar y con múltiples actores". Asimismo, añadió: "Somos conscientes de que debemos mantener a nuestro ejército fuerte y equipado para proteger nuestra paz y seguridad en esta geografía tan compleja". El presidente concluyó destacando el rol estratégico de Turquía en la región con las siguientes palabras: "Como Turquía, seguiremos defendiendo la paz y la estabilidad frente a aquellos que invierten en la guerra y el caos. Seguiremos defendiendo con firmeza los valores comunes de toda la humanidad frente a las redes del genocidio que masacran sin distinción a niños, mujeres y ancianos en Gaza, el Líbano y otras partes de nuestra región". El presidente de la República de Turquía, Recep Tayyip Erdogan, mantuvo una llamada telefónica con su homólogo de Estados Unidos, Donald Trump, durante la que destacó la extensión de la tregua entre el país norteamericano e Irán y reiteró que Ankara considera que las cuestiones en disputa entre ambas partes aún pueden resolverse mediante la diplomacia. Según un comunicado de la presidencia turca, Defindude, el miércoles, Erdogan describió la extensión de la tregua como un avance positivo para la región y subrayó que el diálogo sigue siendo el único camino viable hacia la estabilidad. Nuestro presidente afirmó que considera la decisión de extender la tregua en la zona de conflicto de nuestra región como un avance positivo y cree que es posible alcanzar una solución razonable a las cuestiones en disputa, señaló el comunicado. Ambos líderes también abordaron las relaciones bilaterales entre Turquía y Estados Unidos, así como acontecimientos regionales y globales más amplios. Erdogan dijo a Trump que continúan los preparativos para la próxima cumbre de la OTAN en Ankara y que Turquía está realizando el máximo esfuerzo para garantizar el éxito del encuentro, subrayando el papel de Ankara dentro de la alianza en un periodo de crecientes tensiones regionales. El presidente turco también habló sobre Siria, afirmando que una estabilidad duradera allí representaría una gran ganancia para toda la región y reafirmó que el apoyo de Turquía a los esfuerzos de estabilización del país continuará sin interrupciones. Más allá de Oriente Medio, Erdogan informó a Trump sobre los esfuerzos diplomáticos y humanitarios de Turquía en Sudán. Según el comunicado, afirmó que Ankara trabaja para ayudar a poner fin al conflicto en Sudán y continuará aumentando la ayuda humanitaria al país. Erdogan también transmitió sus condolencias a Trump por un reciente ataque contra una mezquita en el estado de California y afirmó que Turquía se opone a los crímenes de odio dirigidos contra cualquier grupo religioso. Más tarde, Trump declaró ante periodistas en el estado estadounidense de Maryland que la llamada fue muy buena y elogió su relación personal con el presidente turco. "No es bueno que tenga relaciones con algunas personas muy duras. Él es un tipo duro y tengo una relación con él que nadie más tiene. De hecho, ha hecho un buen trabajo", dijo Trump.

Turquía reacciona duramente al ataque de Israel contra los activistas de Sumut. El Ministerio de Asuntos Exteriores de Turquía condenó la violencia verbal y física perpetrado por un ministro israelí contra los participantes de la flotilla global Sumut detenidos por Israel. Condenamos enérgicamente el uso de violencia verbal y física contra los participantes de la flotilla global Sumut, la cual fue intervenida ilegalmente por Israel en aguas internacionales. El mencionado ministro, uno de los principales actores del genocidio perpetrado por Israel en Gaza, ha mostrado una vez más y de forma pública ante todo el mundo la mentalidad bárbara y violenta del gobierno de Netanyahu. Se están realizando todo tipo de gestiones en conjunto con los demás países implicados para lograr la liberación inmediata y segura de nuestros ciudadanos retenidos y de los demás participantes de la flotilla. Nuestros esfuerzos continúan con determinación para obtener resultados lo antes posible, lo comunicó la Cancillería. El mundo condena el trato monstruoso de Israel a los activistas de la flotilla de ayuda humanitaria. El mundo ha condenado a Israel después de que su ministro de Seguridad Nacional, el ultraderechista Itamar Ben-Gvir, publicara un video que muestra a activistas detenidos de una flotilla con destino a Gaza, obligados a arrodillarse con las manos atadas a la espalda y la frente en el suelo. Las imágenes publicadas el miércoles en la cuenta X de Ben-Gvir, con el título "Bienvenidos a Israel", muestran a decenas de activistas en la cubierta de un barco militar con el himno nacional israelí sonando a todo volumen y al ministro ondeando una bandera israelí. La flotilla global Sumut anunció que Israel ha confiscado todos los barcos que integraban el convoy de ayuda humanitaria. Ante esta situación, numerosos países convocaron a los embajadores israelíes a sus respectivos ministerios de Relaciones Exteriores, calificando las acciones de Israel como bárbaras, profundamente preocupantes, aterradoras, chocantes, inhumanas y vergonzosas. La flotilla, que había zarpado el 15 de mayo desde el distrito de Marmaris en Turquía, transportaba a 428 personas de 44 países. Los activistas habían emprendido esta nueva iniciativa con el objetivo de romper el bloqueo ilegal que Israel impone a la franja de Gaza desde el año 2007. Este no es el primer incidente que sufre la flotilla. A finales de abril, el ejército israelí ya había atacado las embarcaciones de la flotilla en aguas internacionales frente a las costas de la isla de Creta. En aquel momento, la expedición contaba con 345 participantes de 39 países, entre los que se encontraban ciudadanos turcos. Seguimos presentando las noticias en La Voz de Turquía. Trump y Netanyahu chocan sobre el futuro de la guerra con Irán en tensa llamada telefónica. Una llamada entre el presidente de Estados Unidos, Donald Trump, y Netanyahu dejó al descubierto las crecientes tensiones entre Washington y Tel Aviv sobre cómo afrontar la ofensiva contra Irán. Según reportaron los medios estadounidenses, el miércoles, la conversación telefónica que mantuvieron ambos líderes el día anterior, martes, estuvo marcada por fuertes desacuerdos sobre el rumbo del conflicto. La divergencia era clara. Trump quiere ver sí, se puede llegar a un acuerdo, pero Netanyahu esperaba otra cosa, declaró un funcionario israelí al medio CNN. La llamada se produjo después de que Trump informara a Netanyahu durante la conversación el domingo de que se estaba preparando para lanzar nuevos ataques selectivos contra Irán a principios de semana. Sin embargo, Trump anunció posteriormente que cancelaba los ataques previstos para el martes tras las peticiones de aliados clave del Golfo, entre ellos Qatar, Arabia Saudí y los Emiratos Árabes Unidos. Desde entonces, estos países han participado en intensos esfuerzos de mediación junto con funcionarios de la Casa Blanca y Pakistán para desarrollar un marco para la reanudación de las conversaciones diplomáticas, según fuentes familiarizadas con las discusiones.

España pide vetar la entrada Ben Gvir en territorio de la Unión Europea. El presidente del gobierno de España, Pedro Sánchez, solicitó a la Unión Europea que se prohibía la entrada en territorio comunitario del ministro de Seguridad Nacional de Israel, Itamar Ben-Gvir, debido al trato inhumano propinado a los activistas retenidos de la flotilla global Sumut. Sánchez realizó este anuncio a través de su cuenta oficial en la plataforma social X. Las imágenes del ministro de Seguridad Nacional de Israel, Ben-Gvir, humillando a los miembros de la flotilla internacional que apoya a Gaza son inaceptables. No vamos a tolerar que nadie maltrate a nuestros ciudadanos. El dirigente español recordó que en septiembre del año pasado anunció la prohibición de acceso a España de este ministro israelí y avanzó que ahora el país va a impulsar en Bruselas que estas sanciones se eleven a escala europea de manera urgente. Por su parte, el ministro de Asuntos Exteriores de España, José Manuel Álvarez, también se pronunció con firmeza. Al salir de la Cancillería alemana, vi un video terrible, inhumano y vergonzoso que muestra cómo los miembros de la flotilla global Sumut reciben un trato injusto y degradante por parte de un ministro y la policía de Israel. Ese trato es repugnante y vergonzoso, es monstruoso, y exijo que Israel pida disculpas públicamente. Álvarez anunció que para dar la respuesta más enérgica posible ante este incidente, se ha convocado al Ministerio de Asuntos Exteriores, a la encargada de negocios de Madrid, Dana Elrich, la diplomática israelí de más alto rango en España. Estados Unidos retira a Francesca Albanese de la ONU de la lista de sanciones. Estados Unidos ha retirado a Francesca Albanese, relatora especial de la ONU sobre los territorios palestinos ocupados por Israel, de su lista de personas sancionadas, según el sitio web del Departamento del Tesoro estadounidense. La retirada se produce una semana después de que un juez federal bloqueara temporalmente las sanciones al considerar que la administración probablemente violó su derecho a la libertad de expresión al imponer las medidas tras sus críticas al genocidio israelí en Gaza. Third World Digital se alza con seis prestigiosos premios Telly por su excelencia en la narración visual. TRT World Digital se alzó con seis galardones en los premios Telly Awards, un prestigioso evento global que celebra la excelencia en video y televisión en todas las plataformas. Los trabajos premiados abarcan una amplia gama de formatos, desde cortometrajes y videos sociales basados en datos hasta reportajes históricos en profundidad y periodismo de gran impacto social. Acabando de oír las noticias. Estimados oyentes, continuamos con una canción de la orquesta Enbi y Ajda Pekkan denominado Tanrı İstemese en la voz de Turquía.

Gerras'ta Microchips El Telón del Silicio Global y la Soberanía Digital de Türkiye. Muy buenos días, estimados oyentes. Bienvenidos a Diario de Geoeconomía, el programa de La Voz de Türkiye, donde analizamos lo que hay más allá de las fronteras, la estrategia detrás de las cifras y el nuevo rumbo de la economía global. Hoy hablaremos de los microchips, es decir, los semiconductores.

conductores que han cambiado el curso de la historia de la humanidad, considerados el petróleo de la era moderna y uno de los asuntos de seguridad más críticos del siglo XXI. Por un lado, las tensiones de las guerras del silicio que se concentran en el estrecho de Taiwán entre Estados Unidos y China. Por otro, los avances tecnológicos nacionales con los que Turquía, bajo la visión del siglo de Turquía, construye su propia independencia digital en la Liga Global. En el pasado, los chips se percibían simplemente como componentes tecnológicos que aceleraban nuestros ordenadores o teléfonos. Sin embargo, hoy, al igual que el hierro y el acero en su momento, los chips han adquirido indiscutiblemente el estatus de bien de seguridad. Desde la industria automotriz hasta la defensa, desde la revolución de la inteligencia artificial hasta las tecnologías espaciales, la base de una economía industrial moderna depende completamente de un suministro seguro e ininterrumpido de estas arquitecturas nanométricas. Mientras el mapa geoeconómico se redibuja, emerge ante nosotros el concepto de la transformación del mercado en una política de poder. Como recordarán, durante la Guerra Fría, el orden global se configuraba en torno a ojivas nucleares y acero, es decir, a la industria pesada. Sin embargo, en 2026, la hegemonía global se disputa a través de los chips situados en el centro de las guerras comerciales y del proteccionismo tecnológico. Los análisis recientes revelan cuán costosa y compleja es esta transformación geoeconómica. Hoy, más del 90% de los microchips más avanzados del mundo se producen en una sola isla, Taiwán. Esta situación ha dejado a la economía global dependiente de una cadena de suministro extremadamente frágil. Estados Unidos, mediante la ley Chips y Ciencia, intenta atraer la producción a su territorio con incentivos estatales multimillonarios. De forma similar, la Unión Europea, con la Ley Europea de Chips, se esfuerza por liberar su mercado digital valorado en billones de la hegemonía asiática. Aquí surge una paradoja geopolítica de gran magnitud. Mientras se pretende transformar el mundo mediante la inteligencia artificial y avanzar hacia la industria 5.0. ¿Cómo se financiarán los 20 a 30 mil millones de dólares necesarios para construir una sola fábrica de chips junto con los elevados costes energéticos y la necesidad de agua ultrapura? Sin las máquinas de litografía ultravioleta extrema del gigante tecnológico neerlandés ASML, cuyo precio alcanza cientos de millones de dólares por unidad, incluso las superpotencias quedan limitadas. La producción de chips ya no es solo una hazaña de ingeniería, sino un auténtico buque de guerra que navega en las frías aguas de la burocracia, las subvenciones estatales y los embargos globales. Mientras Occidente y Oriente se ven atrapados en este triángulo de costes, tecnología y sanciones, una voz que surge desde el corazón de Anatolia aspira a alterar el equilibrio global. Nos referimos a las inversiones estratégicas en chips y a los centros de diseño impulsados bajo la iniciativa del Movimiento Nacional de Tecnología de Turquía. Estos pasos no representan únicamente un aumento de la capacidad industrial, sino una declaración de soberanía geoeconómica en el mundo digital. Turquía no solo busca reducir el tamaño de los chips, sino también definir quién controla la inteligencia y los datos que contienen.

El objetivo es claro: eliminar la dependencia externa en sectores críticos como la defensa y convertirse en un centro clave de diseño y producción dentro de la cadena global de suministro. ¿Y cuál es la estrategia detrás de este éxito? La respuesta reside en la integración de la independencia estratégica y la ingeniería nacional.

están constituyen hoy el cerebro de nuestros drones, de los radares del avión de combate nacional CAN y de nuestras municiones inteligentes. Si el corazón de un sistema de defensa depende de chips extranjeros, el control nunca será completamente propio. Turquía está nacionalizando ese control al producir su propio silicio. Aún más relevante es la transformación en la industria automotriz. Con la llegada de TOG a las carreteras, los chips de gestión de energía y los sensores necesarios para los vehículos eléctricos, definidos como dispositivos inteligentes, se han convertido en otro foco clave del ecosistema nacional. Esta estrategia constituye una defensa proactiva frente a las restricciones tecnológicas de Occidente y al mismo tiempo un movimiento ofensivo dentro del concepto de ciudades inteligentes. Turquía ya no es solo un mercado consumidor de tecnología, sino un centro de diseño de la transformación tecnológica. Hoy en Diario de Geoeconomía observamos una realidad clara. El telón de acero del pasado está siendo reemplazado por el telón del silicio del mundo digital. La era del laissez-faire, dejen hacer en Occidente, ha dado paso a una etapa caracterizada por el apoyo estatal, la seguridad y la planificación estratégica en alta tecnología. En esta guerra global de chips, las superpotencias aplican prohibiciones de exportación y cuotas para paralizar las industrias de sus rivales. Sin embargo, en medio de estas turbulencias geopolíticas, la posición de Turquía es singular. Con la visión del siglo de Turquía, el país no solo actúa como un puente entre Oriente y Occidente, sino que avanza para convertirse en un centro de decisión que procesa datos, diseña chips y produce tecnología. Con incubadoras, empresas de diseño de chips y proyectos de fundición, Turquía demuestra que su papel en el ecosistema global del silicio es cada vez más estratégico. Al acercarnos al final del programa, podemos afirmar lo siguiente. El chip ya no es solo un componente de ordenadores, teléfonos o automóviles. Es el símbolo de la resiliencia estratégica de un país en ciberseguridad, inteligencia artificial y transformación digital. Mientras las grandes empresas de Oriente y Occidente se ven afectadas por tensiones geopolíticas y crisis de suministro, el capital dinámico y visionario de Turquía, combinado con la sabiduría de Anatolia, está configurando un nuevo orden tecnológico. Estimados oyentes, mientras Estados Unidos despierta ante el ascenso de China con embargos tecnológicos y Europa enfrenta el coste de su dependencia tecnológica, Turquía avanza con paso firme hacia convertirse en un bastión de independencia estratégica. Desde la industria de defensa hasta los corredores energéticos, desde el diseño de chips hasta la alta tecnología, escuchamos con claridad los pasos del siglo de Turquía.

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1: Gordio, capital de la antigua Frigia. Bienvenidos a todos los que nos sintonizan en esta frecuencia. En nuestro recorrido por las huellas de Turquía en la lista del patrimonio

Mundial de la UNESCO, hoy dirigimos nuestra ruta hacia Anatolia Central, cerca del distrito de Polatlı de la capital Ankara. En este episodio, nuestra parada es Gordio, inscrito en la lista del Patrimonio Mundial de la UNESCO en 2023. Según los registros del Ministerio de Cultura y Turismo de la República de Turquía y de la UNESCO, Gordio es un sitio arqueológico excepcional que arroja luz sobre la historia de la humanidad como capital política y cultura de Frigia durante la Edad del Hierro. Uno de los rasgos que hacen único a Gordio es que no se trata únicamente de un asentamiento, sino de un paisaje cultural integral que incluye monumentales túmulos funerarios extendidos por una amplia geografía. El sitio comprende el montículo de la Ciudadela, la Ciudad Baja, la ciudad exterior, sistemas de murallas y numerosos túmulos formando un conjunto arqueológico de gran escala. Entre estos, destaca el conocido en la literatura científica como Tumulus MM, popularmente denominado Tumba de Midas. Su cámara funeraria de madera, notablemente bien conservada, se considera uno de los ejemplos más raros en el ámbito de la arqueología. La inclusión de Gordio en la lista del Patrimonio Mundial de la UNESCO se basa en su valor universal excepcional. El sitio ha sido reconocido por ofrecer el conjunto más completo de evidencias arqueológicas sobre la civilización frigia, constituyendo un testimonio único de una tradición cultural desaparecida. En este sentido, fue inscrito bajo un criterio cultural específico. Los restos arquitectónicos, las estructuras monumentales, las tradiciones funerarias y los hallazgos relacionados con la vida cotidiana descubiertos en Gordio permiten comprender de manera integral la organización política, económica y cultural de la sociedad frigia. Otro aspecto clave de Gordio es su ubicación estratégica. Situado en la intersección de antiguas rutas comerciales entre Oriente y Occidente, el sitio funcionó a lo largo de la historia como un centro de interacción entre diversas culturas. Esto demuestra que Gordio no solo fue una capital, sino también un punto focal para el intercambio cultural. Su estructura multicapa refleja con fuerza la continuidad histórica y la riqueza cultural de Anatolia. Desde el punto de vista de la conservación y la gestión, Gordio constituye un ejemplo significativo del enfoque integral que Turquía ha desarrollado en sus sitios patrimoniales. El plan de gestión del sitio ha sido elaborado mediante la colaboración de diversas instituciones, integrando investigaciones arqueológicas, trabajos de conservación y gestión de visitantes. Las excavaciones científicas de larga duración y los estudios interdisciplinarios contribuyen tanto a la protección del sitio como a la generación de conocimiento. Los métodos aplicados, desarrollados con la participación de expertos nacionales e internacionales, tienen como objetivo preservar la autenticidad e integridad de Gordio. Con el tiempo, uno de los enfoques más destacados ha sido la evaluación de Gordio, no solo a través de estructuras individuales, sino como un paisaje cultural. La relación entre los asentamientos, los túmulos funerarios y el entorno natural se aborda de manera integral en consonancia con la concepción contemporánea del patrimonio promovida por la UNESCO. Asimismo, las estrategias de conservación desarrolladas frente a riesgos como las condiciones climáticas, la erosión natural y los impactos humanos son fundamentales para garantizar la sostenibilidad del sitio. También resulta notable la conexión de Gordio con los relatos históricos, figuras mencionadas en fuentes antiguas.

0: aguas, como el rey Midas y la leyenda del nudo gordiano refuerzan el lugar de esta geografía en la memoria cultural. Sin embargo, lo que realmente otorga valor a Gordio es su riqueza arqueológica tangible, respaldada por datos científicos. En este sentido, el sitio establece un puente sólido y fiable entre el pasado y el presente. Hoy Gordio se protege y se promueve como un patrimonio común no solo de Turquía, sino de toda la humanidad. Su inscripción en la lista del Patrimonio Mundial en 2023 ha incrementado su reconocimiento internacional y ha dado nuevo impulso a la investigación científica, la conservación y el turismo cultural. La importancia que Turquía concede al patrimonio cultural se refleja claramente en el ejemplo de Gordio, donde la responsabilidad de preservar el pasado y transmitirlo al futuro se asume con determinación. Nos reencontraremos en el próximo episodio en otra parada única de la lista del Patrimonio Mundial de la UNESCO. Permanezcan en esta frecuencia. Hasta luego.
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Hemos llegado al final de nuestra emisión de hoy en la radio de La Voz de Turquía. Les deseamos a todos un hermoso día. ¡Hasta mañana!